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Acaba de sonar Palabras Tristes en la voz de los Yonix junto a Mon Laferte, aquí en Fusión 90.1 FM. Fíjate nada más en este detalle. La agrupación original, los Yonix, se formó en los años 70 en San Luis, San Pedro, Guerrero, y su nombre surgió de una combinación creativa que buscaba sonar moderna para aquella época, logrando convertirse en un referente indiscutible de la música grupera en México. ¡Qué buena mancuerna hicieron para esta versión!

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0: Ese fue el turno de Doechii con su canción Anxiety, aquí en Fusión 90.1 FM. Fíjate nada más, este tema destaca por ser una pieza clave en el estilo agresivo y distintivo de Doechii, consolidando su posición como una de las voces más audaces en la escena actual del hip hop. Quédate con nosotros.
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0: Acabas de escuchar La Aurora, en las voces de Eros Ramazzotti y Alicia Keys, aquí en Fusión 90.1 FM. Fíjate nada más, la colaboración entre ambos nació de una admiración mutua que finalmente se concretó cuando Alicia Keys decidió explorar ritmos más cercanos al pop europeo, logrando una fusión única que sorprendió a todos sus seguidores alrededor del mundo. ¡Qué buena energía se quedó flotando en el ambiente!
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0: 7 en punto. 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
1: Sube el volumen, que ya viene Eternamente Bella, de Alejandra Guzmán, aquí en Fusión 90.1 FM.

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Vienes de escuchar Ay, qué pesado, de Mecano, Ana Torroja. Quédate conmigo, aquí en Fusión 90.1 FM.

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1: Acabas de escuchar Darte un beso de Prince Royce aquí en Fusión 90.1 FM. Fíjate nada más, antes de saltar a la fama mundial con su música, este talentoso artista trabajaba en una tienda de telefonía celular en Nueva York, donde pasaba el tiempo escribiendo canciones entre cliente y cliente. Qué increíble cómo cambian las cosas, ¿no crees? Sigue disfrutando de la buena música que tenemos para ti hoy.
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0: 8-2. 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
1: Arranca esta canción, Usted, de Luis Miguel, aquí contigo en Fusión 90.1 FM.

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0: Este fue Alejandro Sanz con su éxito No es lo mismo, aquí en Fusión 90.1 FM. Fíjate nada más. Antes de alcanzar la fama mundial, Alejandro comenzó su trayectoria bajo el nombre artístico de Alejandro Magno, lanzando un disco de estilo heavy metal cuando apenas era un adolescente. Un dato que sin duda sorprende a cualquiera que solo conozca sus facetas más recientes en la música latina.
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0: Ese fue The Outfield con su éxito Your Love, una pieza que ya es un clásico indiscutible aquí en Fusión 90.1 FM. Ojo con esto, aunque muchos creen que es una canción de amor romántico, en raíz el vocalista Tony Lewis escribió la letra inspirado por la insistencia de un amigo que intentaba convencer a una chica de dejar a su novio actual. Qué buena historia detrás de este gran sonido ochentero que te acompaña.
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0: Acabas de escuchar Sentimientos Ajenos, interpretada por David Torrance, aquí en Fusión 90.1 FM. Fíjate nada más en este dato. A pesar de ser una de las voces más reconocidas de la trova cubana, David Torrance se ha destacado por experimentar constantemente, fusionando ritmos como el pop, el rock y hasta el funk con su estilo acústico original, lo que le ha dado un sello único e inconfundible en toda su trayectoria musical. Qué buena vibra se siente al escuchar a este gran artista.
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1: Sube el volumen, que aquí en Fusión 90.1 FM es turno de escuchar Golpes en el Corazón, de Natalia Lafourcade y Los Auténticos.

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0: Te acompaña Fusión 90.1 FM. Vienes de escuchar Los Amantes de Mecano. Para ti que siempre estás conmigo.
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Ese fue Enrique Iglesias con su canción Héroe. Fíjate nada más en este dato. Para evitar que la gente supiera que él era hijo de Julio Iglesias al inicio de su carrera, Enrique enviaba sus maquetas a las discográficas bajo el seudónimo de Enrique Martínez, asegurando así que el éxito fuera por su propio talento y no por su apellido. 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

9:56. 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
1: Muy buenas noches.
2: Muy bien, muchísimas gracias, Bulmaro. Muy buenas noches. Mi nombre es Jocelyn Morales Pliego, soy afromexicana y esta noche es un honor para mí representar a los pueblos, comunidades y personas afromexicanas en esta ceremonia. Muy buenas noches a todas las personas que nos acompañan desde sus hogares.
1: Y desde el corazón de nuestra patria, aquí en Palacio Nacional, por primera vez en la historia de México, a nombre de los pueblos originarios, de mis hermanas y hermanos afromexicanos, les damos la más cordial bienvenida a esta transmisión especial del Grito de Independencia.
2: Esta noche nos encontramos a unos pasos del Zócalo de la Ciudad de México, este lugar en el que cada año nos reunimos para abrazarnos y celebrar que México es nuestro.
1: Y estamos muy cerca del Templo Mayor, ese abuelo de Tezontli basalto que se levanta con orgullo para recordarnos quiénes somos, Jocelyn, de dónde venimos y por qué hemos defendido tanto nuestra independencia y sobre todo nuestra soberanía.
2: Es en este sitio donde la historia de México parece resumirse en unas cuadras. Es más fácil observar cómo desde antes de 1521 aquí ya había una patria. Y esta noche, convocados por la primera presidenta de México, nos reunimos en torno a la patria.
1: Porque algo muy importante que no debemos olvidar es que aquí nadie vino a descubrirnos. Aquí ya existían pueblos, comunidades, ya había un México antes. Y por eso, amigas y amigos, nadie logró conquistarnos.
2: Es esta, nuestra antigua nación de obsidiana y cacao, en la que mujeres y hombres encontraron en la naturaleza una aliada para curar los males del alma y el cuerpo.
1: En la milpa, una gran variedad para alimentar a sus seres queridos. Y en el papel amate, una voz para seguir escribiendo la historia de sus ancestros.
2: Por eso, esta noche nos llena de orgullo reconocer que aunque los invasores intentaron silenciar nuestras lenguas, apagar las costumbres y perseguir las tradiciones, los pueblos originarios defendieron la identidad de nuestro país.
1: Porque sus saberes no llegaron a nosotros por casualidad, sino por un acto de resistencia que dio origen a nuestra soberanía.
2: Esta noche celebramos que la independencia buscó afirmar que el poder no reside en una corona, sino en el pueblo que habitaba y trabajaba esta tierra.
1: No obstante, pocas veces reconocemos al pueblo mismo por la independencia y olvidamos a nuestros héroes y heroínas que también fueron aquellas personas que vivían apenas con lo necesario.
2: Aquellos que no conocían los campos de batalla, sino los de siembra, y cuyas manos no sabían empuñar armas de fuego, sino instrumentos de labranza.
1: Los que con machetes, palos, piedras y herramientas salieron a buscar y a defender lo que siempre se les negó, la dignidad y la soberanía.
2: Por eso, no debemos olvidar que entre los indígenas que participaron en el movimiento insurgente se encuentra Pedro Asencio Alquiciras, indígena del sur, compañero de lucha de Vicente Guerrero. Por cierto, el primer presidente afromexicano de la América Mexicana.
1: Querida amiga, amigas y amigos, es tiempo de mujeres. Y no podemos dejar de mencionar a la admirable Manuela Medina, conocida como la Capitana, quien luchó en el ejército del Gran Morelos.
2: Incluso los mismos insurgentes reconocían que la independencia sin el pueblo no era posible.
1: Miguel Hidalgo, quien era hablante del ñañú, la lengua otomí que todos conocemos, promovió en su parroquia la unidad entre todas y todos los feligreses sin distingos, entendiendo que la libertad no puede existir sin fraternidad y la patria sin unidad.
2: Y Morelos, el cura de Carácuaro, el que defendió los sentimientos de la nación que el purépecha, el mexica, el maya, el mixteco, el otomí, el mestizo y el criollo, todos somos iguales ante la ley, es decir, todas y todos somos mexicanos y juntos constituimos la soberanía de nuestro país.
1: Y como México se escribe con M de migrante, ahora nos enlazamos con Tzitziki Félix, hermana migrante que vive en Los Ángeles, California. Nachuri Shaki Tzitziki, te saludo en purépecha, la lengua de tus abuelos.
3: Nar Churi Shaki. Muy buenas noches, México. Buenas noches, Jocelyn Bulmaro. Desde mi alma purépecha y desde estas tierras, donde casi 40 millones de corazones laten y florecen al son de nuestras fiestas patrias, es un verdadero honor y un privilegio el poder compartir esta histórica transmisión. Es una noche que une legados, grandeza, voluntades y esperanza. Al escuchar el tañer de la campana, lo cual reafirma el origen de nuestra independencia nacional. En breve, la presidenta de México, Claudia Sheinbaum Pardo, y su esposo, el doctor Jesús María Tarriba Unger, rendirán la guardia de honor ante el cuadro de Margarita Massa. Por cierto, primera embajadora histórica de la República ante la Casa Blanca.

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0: Tras esta ceremonia cívica, en la que cabe destacar la inclusión de Antonia Nava, la generala, originaria de Tixtla, Guerrero, por cierto, tierra de Vicente Guerrero, en la arenga pronunciada por la primera presidenta de México, damos paso a los fuegos artificiales, expresión y algarabía del pueblo unido.
1: Hermosa tradición pirotécnica, acompañada de nuestras más populares melodías y, como lo dices, querida amiga, de nuestra tradicional juegos de artificio. Y como todo lo que empieza tiene que terminar, despedimos esta transmisión oficial del 216º aniversario del grito de independencia y del nacimiento de la defensa de nuestra soberanía.
0: Celebración encabezada por la primera presidenta de México, la doctora Claudia Sheinbaum Pardo. Por eso, esta noche no solo miramos hacia los balcones de Palacio Nacional, también miramos hacia la raíz más profunda que habita nuestra tierra, hacia los pueblos que la defendieron y que hasta el día de hoy siguen sosteniendo la memoria de nuestro país. A ellos les decimos:
1: porque la soberanía comienza cuando un pueblo defiende sus lenguas, su cultura, su tradición, su memoria y su dignidad. Y hoy gritemos todas y todos en nuestras lenguas originarias: Jugyat niduk ichit nashkaft, Jugyat niduk ichit hujmugug, Jugyat nuvim.
0: Y como dijo la presidenta, vivan los pueblos indígenas y afromexicanos, vivan nuestras hermanas y hermanos migrantes, viva la unidad entre todos los mexicanos, viva México. Con el ánimo transformado por esta histórica ceremonia, a nombre de los pueblos originarios y los pueblos afromexicanos, mi compañero Bulmaro y su servidora, les damos las gracias por el honor de haber conducido esta ceremonia del grito de independencia y defensa de nuestra soberanía. Ceremonia encabezada por la presidenta de todas y todos los mexicanos, la doctora Claudia Sheinbaum Pardo. De corazón, muchísimas gracias. Muy buenas noches a todos.
1: Dios cujuy, Jocelyn. Dios cujuy, Hanna Biachtum.

11, 15. 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

0: Muchísimas gracias.
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2, 1. 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

3 en punto. 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

3:57. 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

5, 3. 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

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Escuchamos a continuación I Still Haven't Found What I'm Looking For de U2, aquí en Fusión 90.1 FM.

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Ese fue Zucchero y Paul Young con Senza una donna. Fíjate nada más. Lo que muchos no saben es que Zucchero es un apodo que significa azúcar, un sobrenombre que le puso uno de sus profesores de primaria cuando era pequeño y que terminó usando profesionalmente durante toda su carrera. Sigues en Fusión 90.1 FM.

Ese fue Cristian, con He Venido a Pedirte Perdón, acompañándote aquí en Fusión 90.1 FM. Fíjate nada más, lo que muchos no saben es que este éxito se convirtió en uno de los temas más emblemáticos en la trayectoria del cantante, consolidando su estilo romántico desde su lanzamiento original en los años 80. ¡Qué buena vibra nos dejó!

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Cuando acabas de escuchar Californication de Red Hot Chili Peppers, aquí en Fusión 90.1 FM. Fíjate nada más en este detalle. La icónica línea debajo de esta canción fue creada por Flea mientras estaba en su casa, tratando de encontrar un ritmo que se sintiera como una brisa californiana. Es increíble cómo un momento de inspiración en la tranquilidad del hogar termina convirtiéndose en un sonido que todo el mundo reconoce al instante.

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0: Hola, hola, bienvenidos una vez más a este espacio de Ya Oíste. Yo soy Génesis Sainz, más que feliz, emocionada de tratar un tema, pues del que se habla muy poco, la sarcopenia. A veces te sientes con menos fuerza, te cuesta más trabajo cargar cosas, subir escaleras, levantarte de una silla. Pues todos esos puntos hoy los vamos a aclarar. Y para eso tenemos una invitada muy especial. Nos acompaña la doctora Claudia Santillán Arriaga, que es especialista en medicina interna. Doctora, bienvenida, muchas gracias.
5: Muchas gracias, buenos días, gracias por la invitación. Y bueno, vamos a hablar de lo que es la sarcopenia, como lo mencionaban ahorita, conocido desde ya muchos, muchos años, últimamente en boga en México. ¿Por qué? Porque vamos todos para ese diagnóstico o ese síndrome que actualmente se conoce. A la sarcopenia se le menciona como sarcopenia del latín y griego, que es sars, carne, penia, disminución, que es disminución del músculo. O también se le conoce como miopenia, músculo mío, okay. Penia, disminución. Y esto va unado a otros términos que se llaman dinamopenia, que es disminución en la fuerza. Y por consiguiente, también la cratopenia, que es la disminución en el músculo, disminución en la fuerza. Y por consiguiente, disminución en la actividad funcional diaria. Anteriormente se conocía que era un síndrome geriátrico, porque todos los cambios que vamos teniendo a partir de los 65 años van generando parte de estos síndromes geriátricos. Pero conforme han avanzado los años y los tiempos, se han hecho varios estudios condicionando que no solamente el paciente geriátrico, sino también el paciente que tiene enfermedades metabólicas, como pueden ser la diabetes, la obesidad, la insuficiencia cardíaca y recientemente más estudios sobre la enfermedad renal crónica.
0: ¿Cómo lo podemos como centrar de que no solamente es algo para la gente mayor, sino que es como una un desgaste prematuro, se podría decir?
5: Sí, un desgaste prematuro. Ya fisiológicamente a partir de los 50 años empezamos a tener cambios en las células de todo el cuerpo, pero ahora en México desafortunadamente somos el primer país de obesidad infantil. Al ser el primer país de obesidad infantil, vamos generando mayor peso en nuestra estructura muscular y en futuro podemos llegar a desarrollar lo que es la obesidad, lo que es la diabetes mellitus y por consiguiente las enfermedades cardiometabólicas como la insuficiencia cardíaca. Entonces, todas esas enfermedades, al tener un desgaste progresivo y crónico, van a dar una disminución en la masa muscular corporal. Se comenta que después de los 50 años vamos perdiendo por cada año un 2% de masa muscular.
0: Wow.
5: Y después de los 65 años esto puede incrementarse hasta 13 a 24% anual. Pero si tenemos otras enfermedades o no hacemos actividades preventivas, podemos llegar a un grado mucho mayor que puede llevarnos inclusive a la muerte.
0: ¿Cómo vamos a diferenciar que a lo mejor estamos en una buena etapa para tomar acción y decir, bueno, voy a hacer ejercicio o esto? O en dado caso, ¿cómo sé que yo tengo, ya estoy empezando con la sarcopenia o esta parte prematura?
5: En un paciente mayor de 65 años, ya podemos pensar en la sarcopenia. ¿Por qué? Porque tenemos alteraciones en todos estos factores sensoriales, marcha, se van modificando. Si estamos mucho tiempo en una sola posición, vamos a hacer contracturas musculares. Entonces, cuando yo me quiero estirar para ese ejercicio, me duele. Y si me duele, ya no lo hago o ya no lo realizo. Y un adulto mayor, que son afortunadamente no es una gran mayoría, porque ya actualmente vemos en los parques, en los gimnasios, en algunos bosques, mucha gente mayor haciendo actividad física. Entonces, ese poco que nosotros le invertamos en el ejercicio, que se considera que son 30 minutos al día o 150 minutos semanales distribuidos en lo que nosotros podamos administrarlo de acuerdo a nuestros tiempos, nos va a ayudar mucho. Pero no solamente se considera que sea la caminata, la yoga, natación, que son ejercicios aeróbicos, sino también ya incrementarle un poquito en peso, ya sea con un poco de mancuernas, con polainas, o inclusive podemos en casa, si no puedo comprarme mi mancuerna o polaina, puedo llenar unos botecitos de agua o un recipiente con arroz, con frijol, con lenteja, con alpiste y cargarlos. Claro. Y en las piernas podemos hacerlo con la tela que tenemos en casa, que ya no sobra, llenarlo igual, se considera que sea de arena, pero no vamos a tener arena tan fácilmente, llenarlo igual con la semilla más chiquita que tengamos y ponerle un resortito o ponerle un velcro o unos broches para que lo podamos agregar tanto a los brazos como a las piernas. Y unos minutos, de 5 a 10 minutos, que lo hagamos en casa, en lo que vemos las noticias, la televisión, nuestro programa favorito, o inclusive ya hay programas de ejercicio, sobre todo para adulto mayor. Hay que hacerlos, y con ese pesito que le pongamos nos va a ayudar a disminuir ese riesgo de la sarcopenia a corta edad. Cualquier paciente que tenga enfermedades crónicas, vamos a mencionar diabetes, obesidad, enfermedad cardíaca, paciente geriátrico, que curse con una recaída, como son una enfermedad o que requiere estar en el hospital por algún proceso infeccioso o descompensación, o inclusive que pueden llegar a requerir aditamentos como ventilación mecánica, están postrados en cama. Entonces, su músculo no lo moviliza.
1: Claro.
5: Entonces, muchas veces podemos ver al paciente hospitalizado y el familiar va y nos apoya a darle de comer en la boca, lo tiene apapachando en la cama, y no, al contrario. Llegando hay que moverlo, sentarlo, que él coma para que no pierda esa funcionalidad. Y aquí tenemos que pedir apoyo, si lo hubiera, con una fisioterapia para que nos esté apoyando qué ejercicios puede mantener durante esa hospitalización para que se desgaste menos y pierda menos músculo. Otro es nutrición. Desde que llega el paciente al hospital, hacemos como un plan alimenticio para no perder tanto músculo y garantizar que el paciente esté ingiriendo su alimento. E inmediatamente que se egresa, mandarlo a rehabilitación física.

0: y yo le doy un aditamento, un suplemento, todo es de preferencia natural, porque eso nos va a ayudar desde la digestión, desde la salivación, de la masticación, la deglución, la absorción de nutrientes, que es mucho mejor a darle un suplemento preparado. ¿Por qué? Porque la absorción va a ser diferente. Sí, y eso se llama un suplemento que no equivale a la alimentación. Y muchas veces los familiares o los pacientes dicen, denme una nutrición, ¿por qué no me da hambre? Es por eso un suplemento nos ayuda, pero no sustituye a la alimentación.
1: Viéndonos a la prevención, para que no lleguemos, o sea, en estos casos yo que tengo 27 años, ¿no? Y yo no quiero que cuando llegue a la edad de los 60 tenga sarcopenia. ¿Qué puedo hacer desde yo ahorita para decir, voy a prevenir?
0: Si una persona es sana, no tiene ninguna enfermedad, ninguna comorbilidad, puede tener una alimentación, pero siempre sería ideal llevarlo a cabo con un nutriólogo.
1: Okay.
0: Y conjunto con un dietista, ya que el nutriólogo nos detectó que estamos sanos, entonces el dietista nos puede dar inclusive ciertas recomendaciones de cómo balancear lo que es el plato saludable, donde un porcentaje son verduras, carne, cereales, proteínas y en sí todo, y sobre todo los líquidos,
1: claro.
0: Sobre todo hidratarnos en forma correcta, porque nuestro cuerpo se basa en toda esta homeostasis o que sea todo parejo para que pueda absorberse todos los nutrientes y sobre todo no saltarnos alimentos.
1: Importante.
0: Eso es algo muy importante, porque si no llevamos el desayuno, comida y la cena, entonces nuestro cuerpo va a tomar energía de donde no tiene y entonces va a empezar a alterar todo el metabolismo. Trata de hacer un sueño reparador.
1: Nuestro cuerpo habla y hay que escucharlo, hay que saber escucharlo y tomar el tiempo para darle, porque nada más tenemos una sola vida, hay que cuidarla. Nos vemos en el siguiente episodio de Ya Viste. Yo soy Génesis Sainz Silva. Hasta luego.

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5: A veces nos enfocamos tanto en la meta final que olvidamos que la vida sucede en los pasos intermedios, en esos pequeños momentos que parecen insignificantes, pero que construyen nuestro camino. No hace falta tener resuelto todo el panorama hoy. Basta con dar un paso con intención, con curiosidad y con la mente abierta a lo que se presente en el trayecto. 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

Vienes de escuchar Llama por favor de Alejandra Guzmán y Moderato. Quédate conmigo aquí en Fusión 90.1 FM.

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0: Ese fue el turno de Desacados y Fey con más de lo que te imaginas. Aquí en Fusión 90.1 FM. Fíjate nada más en este dato. Lo que muchos no saben es que, aunque Faye se consolidó como solista pop en los 90, sus inicios fueron en la actuación, llegando a participar en programas infantiles clásicos de la televisión mexicana mucho antes de lanzar sus grandes éxitos. ¡Qué buena combinación nos regalaron con este tema que ya es todo un referente!
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Ya son las 7 de la mañana con 7 minutos. Buenos días, Veracruz, México y el mundo. Los saludo con mucho gusto desde el séptimo piso del edificio Pasos Radio. Luego que muchos ayer decidieron irse a tener su noche mexicana, la gran mayoría no le tocó trabajar hoy ni tampoco ir a la escuela. Solamente algunas personas están trabajando el día de hoy. Pero al mal tiempo, buena cara. Los saludo con mucho gusto desde el séptimo piso del edificio Pasos Radio, aquí en la cabina de Fusión 90.1 FM. Me presento, mi nombre es Sergio Baizabal y estaré con usted hasta las 11 de la mañana. Teléfono en cabina para que se comunique 2299-6087-63. Estamos a miércoles 16 de septiembre, como la calle. El año 2026. Oiga, hoy despertamos con 25 grados Celsius en la zona conurbada Veracruz, Boca del Río. Si va al volante, hágalo con mucha

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7 de la mañana con 24 minutos. Buenos días, 7 con 24. Es momento que vayamos con los saludos matutinos. Saludos a Miller o Miller. Ahorita me tocó estar en Oaxaca. Sergio, buenos días. En la temperatura por acá andamos a 10 grados. Hasta luego. Hola, ¿qué tal? Buenos días. Saludos a Lulu Guzmán, que Lulu dice: hola, buen día, Sergio. ¿Sí nos tocó trabajar? Felices fiestas patrias. Oiga, luego de la noche de ayer, algunos con pozole, tostadas, tacos dorados, tacos al pastor de carnitas de buche o de buche. Si es de buche, es, ¿sí? De cachete, ¿cómo te caería un taco de cachete? De trompa, también es de trompa. 2299-6087-63. El señor Aguilera dice que comió tostada de pata. Muy buena, por cierto. Acá nos dicen: Sergio, ¿cómo estás? Buenos días. Ya andamos despertando. Tuvimos pachanga, pero nosotros despertamos temprano. In the middle of the night. Oiga, al día de ayer me puse a ver algunos gritos de antaño, vamos a llamarlo. Algunos alcaldes, algunos presidentes, gobernadores. Y luego se ponen buenas las fiestas, acuérdate. No, aquí en el Zócalo se puso buena la cosa. 7:26 minutos. Buenos días, aquí en Fusión 90.1 FM.

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2: 7 de la mañana con 40 minutos. Buenos días. Vámonos al pasado y estamos a nada más y nada menos que miércoles 16 de septiembre. Bueno, fíjese que un día como hoy, pero de 1810, inició la independencia de México. Y nos vamos a ir a un día como hoy, pero del año de 1224 en Italia. Escuche esto, 1224. Francisco de Asís declara haber recibido estigmas o herida de la pasión de Jesucristo. 1224. Un día como hoy, pero de 1810, en el pueblo de Dolores, México, el cura Miguel Hidalgo convoca una lucha armada en contra de la dominación española, en un acto conocido como el Grito de Dolores, y el cual da inicio a la independencia de México. Un día como hoy, pero de 1827, ¿hable bien? El presidente Guadalupe Victoria celebra por primera vez el Grito de Dolores, lo que hicieron los siguientes mandatarios como tradición que habría de cambiarse al día 15 de septiembre. Oiga, un día como hoy, pero de 1873, nace en San Antonio, Oaxaca, el revolucionario y anarquista Ricardo Flores Magón. Un día como hoy, pero de 1908, se funda una empresa de automóviles. ¿O qué automóviles? Oye, se va a automóviles. General Motors, 1908.
3: Y ahora nos vamos a Argentina, ¿sabes qué está pasando?
2: Bueno, en Argentina, en 1955, los militares derrocan al gobierno dentro de la autodenominada Revolución Libertadora. Y por último, y no menos importante, oiga usted, nos vamos a un día como hoy de 1987. Se firma el protocolo de Montreal relativo a las sustancias que agotan la capa de ozono. Esto fue lo que pasó un día como hoy, pero de hace muchos años. Antes de irme a corte musical, permítame platicarle algo muy importante. 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

adelante, ya son en este momento las 7:58 a.m. Buenos días. Fíjense que el día de hoy le voy a platicar de un artista. Y el día de hoy le voy a dar todas las respuestas, pero tenemos que hablar de su música. Este cuate nació en 1971. Su nombre es Enrique Martín Morales. Sí sabe quién es, ¿no? Enrique Martín Morales, que nació en 1971. Oiga, es uno de los cantantes con más trayectoria de muchos años. Iniciando en un grupo musical, pero después inicia como solista. ¿Pero por qué tenemos que canción que no es de él, señora Aguilera? Oye, el punto es, ¿te das cuenta cómo va cambiando la voz de una persona con el paso de los años? Por ejemplo, escuchemos algo que sonaba así.

Bueno, ahí te va esta canción que pertenece al año de 1992. Ricky Martin tenía en esa época... tenía, ¿cuántos años tenía, señora Aguilera? No, tenía como 28. Pero ¿cómo cambia la voz? Escucha esto.

Esta canción del álbum Vuelve, llamada Perdido sin ti, pertenece a 1998. O sea, pasaron poquitos años, pero ¿cómo cambió la voz? Escucha la diferencia.

0: 1992 y ahora nos vamos al 98.
1: Bésame poco a poco, no.
0: Mi niño tomó clases de canción, de canto y toda la situación, hasta de música. Oigan, son las 8 de la mañana con un minuto y vamos a platicar un poco de Ricky Martin, Enrique Martínez, aquí en Fusión 90.1 FM.

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0: Oiga, ya son las 8 de la mañana con 11 minutos, 8 con 11. Estamos hablando de Enrique Martín Morales, Ricky Martin. Oiga, 54 años tiene Ricky Martin y el día de hoy hacemos un viaje a 1995. Bueno, en aquella época de 1995 salió esta canción.
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0: Del álbum A Medio Vivir, 1995, Ricky Martin lanzó su tercer álbum, que fue todo un éxito, que incluía esta canción que está escuchando, Volverás. Había otra canción que salió en ese mismo álbum,

0: Oiga, esa canción, híjole, en los 90s y principios del 2000. Cuando le querías decir algo hermoso a esa chava que te gustaba o a ese galán que te gustaba, le decías:
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0: Hasta luego.
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0: Pero ahí le va algo importante. Hay otra canción que también tenía un mensaje muy bueno.
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0: estas canciones pertenecen al álbum, le recuerdo, A Medio Vivir de 1995. Hay otras como ¿Dónde Estarás? Habrá la de María, ¿Cómo Decirte Adiós? Y Hasta Lueguísimo, entre otras más.
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0: Vamos a ir con buena música, no le cambie. 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
1: 8 de la mañana con 46 minutos. Antes de continuar hablando del artista de hoy, que es Ricky Martin, déjenme platicarle de uno de nuestros patrocinadores, así que vámonos con... 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
2: 8:58. 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
2: Oiga, esta canción se llama La Soledad con Laura Pausini, aquí en Fusión 90.1 FM.
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1: Oiga, ya son en este momento las 9:39 a.m. El día de hoy nos tocó platicar un poco de Enrique Martín Morales. Oiga, Enrique Martín Morales, que tiene 54 años de edad, fíjese que hay un dato importante porque en 1991, música, por favor, para contar esto, señor Aguilera. En 1991 participó en Alcanzar una Estrella, donde usted lo vio con harto cabello, así casi hasta la cintura. Y bueno, a un poquito años después salió. Por eso hoy le lanzamos la pregunta matutina, la pregunta mañanera. Eres mi cara y cruz, mi corazón. ¿Cuál es su canción favorita de Ricky Martin? Ojo, hay de todo, hay tanto la tranquilita, la balada, todo eso que te amo y te extraño, te olvido y hasta luego. Y la bailadora.

Oye, ahí le va un dato curioso. Ricky Martin fue rechazado más de 3 veces por no tener una buena estatura en Menudo. O sea, mi cuate andaba chaparrito, pero empezó a comer harta proteína. Mide 1 metro con 82.

0: 9 de la mañana con 42 minutos. Dígame usted, ¿cuál es la canción o cuál es su canción favorita de Ricky Martin?
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0: Voy a dejarlo con buena música. Esta canción se llama Muriendo Lento. Belinda y Moderato, aquí en Fusión 90.1 FM.

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9:55. 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
1: Te vi, me viste. 10 de la mañana con 14 minutos. 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

0: Pedro Capó, Georgie Noriega, Rec 808, Shadow Towers, Puerto Rico. 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
2: Oigan, ya son las 10 de la mañana con 24 minutos aquí en Fusión 90.1 FM. 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
1: Esta canción es con Luis Miguel. Tengo todo, excepto a ti. En Fusión 90.1 FM. Buenos días.

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1: Please don't go. 10 de la mañana con 56 minutos. Todo lo que inicia tiene que llegar a su final. Yo me tengo que ir. Pero antes saludo a Cristi, que hoy está descansando en casa con su familia. Y por acá saludamos a Ali, que nos manda mensaje. Oiga, se va a quedar usted con buena música. Mi nombre es Sergio Baizabal. Se queda aquí en Fusión 90.1 FM. Hasta la próxima.

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1: ¡Viva México, señores! 11 de la mañana con 10 minutos en Fusionados de Fusión 90.1 FM. Aquí estoy, mire, en vivo y en directo en cuerpo presente. Yo soy Rubén Saldaña y vamos a estar transmitiendo hoy en vivo. Aquí estamos presentes para llevarte buena música, compañía. Recuerda que esto es 24/7, 365. En este 16 de septiembre, miércoles 16 de septiembre del 2026, celebrando a esta generosa nación su independencia, nuestro México lindo y querido. En todas sus culturas, sus facetas, sus colores, sus matices, sus ecosistemas. Eso es México, señores. Somos

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Bueno, vámonos poniendo a dog, ¿verdad? Hoy vamos a andar tricolor. Hoy vamos a andar verde, blanco y colorado. Ahora sí, vámonos con música. Jarabe de Palo nos canta La Flaca. Esto es Fusionados de Fusión 90.1 FM. Yo soy Rubén Saldaña. Súbale de ahí.

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1: Vamos a leer los primeros mensajes que nos están llegando. Gracias a las personas que ya están sintonizando en este 16 de septiembre en el recalentado, en la cruda, porque no se vale. Era un día de celebración. Que si se echó usted su mezcal, que si se echó su tequila, su cervecita, pues bienvenida sea, ¿verdad? De vez en cuando no está mal celebrar con una buena bebida energetizante, le decía mi abuelo por ahí. Tenemos por acá saludos desde tierras tapatías, la tierra del mariachi, por cierto, el estado de Jalisco. Mi estimado Gio, muchas gracias por comunicarte con nosotros como todos los días. ¿Descansaste hoy, Gio? Que siempre nos escribe desde el trabajo. No sé si ya esté ahorita en su casa descansando. Buenos días, Rubén. Muchísimas gracias por tu amable atención. Ah, ok, que el día de ayer nos estuvimos conociendo ahí con nuestros amigos del Hotel Veracruz Centro Histórico en la tarde pastelera. Son los ganadores, los radioescuchas ganadores de esta tarde pastelera mexicana con Fusión 90.1 FM. Muchas gracias, no, al contrario, gracias a ti. Un fuerte abrazo, mandó la foto que nos sacamos ayer a todos. Muchas gracias, me da mucho gusto a mí conocerlos. Cada vez que coincidimos con nuestros radioescuchas, pues ponerle cara a estos mensajes que nos llegan diariamente, a mí me hace muy feliz. Me da muchísimo gusto saber que nos sintonizan y saben qué pasa, que luego se acuerdan de cosas que uno dice, oye, cuando dijiste que si el tigre, ¿no? Y cosas que de uno luego ni se acuerda, ¿verdad? Pues ustedes sí, y eso me da muchísimo gusto, quiere decir que ahí están, escuchando al pie del cañón. Muchas gracias, gracias, gracias por regalarnos su tiempo, claro que sí, muchas gracias. Por acá dice, hola Rubén, buenos días, saludándote desde Tlaxcala, después del auge de la fiesta mexicana, nos mandan fotos de lo que viene siendo el Zócalo de Apizaco, ¿verdad? Qué bonito se veía, muchas gracias, y ya tomando café, por cierto, no grité, ya tomaron café, hoy sí nos anda haciendo falta el café a todos, mis estimados, no sé ustedes cómo anden, a lo mejor sí les tocó descansar, pero el café hoy sí va a apoyar, y muchísimo, pues saludos hasta Apizaco, Tlaxcala, gracias por compartir este terruño de México lindo y querido, que apenas van al trabajo. Por acá que sí les tocó chambear, eso es todo. Pero bueno, con el café, un buen motorcito y a darle. Aquí los vamos a acompañar con buena música, cómo no. En vivo y en directo, estamos transmitiendo en vivo y en directo. Por acá tenemos más saludos para la familia Narvarte López. Rubén, nosotros cenamos pozole, taquitos dorados, pambacitos y también tuvimos por ello, por supuesto, agua de Jamaica y las deliciosas cervezas bien frías. Ellos nos escriben de aquí del puerto de Veracruz. Es calorcito sabroso, calorcito sabroso. Anoche se prestó para que se echara unas bien frías, ¿a poco no? O sea, lo que usted quisiera que fuera frío, alivianaba. Gracias por comunicarse. Línea en cabina 2299-6087-63. Vámonos con música. Yo soy Rubén Saldaña. Esto es Fusionados de Fusión 90.1 FM. Mexicano. Venga de ahí.

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2: Y para que lo sepas, mi estimado, mi estimada, te vamos a llevar a esta extraordinaria obra con estos extraordinarios actores. Ya lo escuchaste en este audio, ¿no? Jorge Salinas, Elizabeth Álvarez, William Valdés y Sujei Ábrego. 1 de octubre, Foro Boca. Pendiente. Pendiente porque aquí te vamos a lanzar las dinámicas para que te vayas a disfrutar de La obscenidad de la carne. Un título bastante sugerente, ¿verdad? Que se presta a que tu imaginación vuele, ¿cómo no? Oigan, y hablando de carne, seguimos en la celebración del Día de Independencia de nuestro México lindo y querido. ¿Qué cenaron anoche? Pozole. Yo me eché un buen pozole de puerco, por supuesto, como debe ser, un tamal de masa jarocho, bueno, dos, más bien. Pambazos con frijoles jarochos, de estos que van tamizados en harina, porque hay pambazos. La gastronomía mexicana es tan vasta que hay diferentes tipos de pambazos distribuidos por toda la República Mexicana. Por ejemplo, en el centro, remojan el pan, acá las personas de Ciudad de México, Hidalgo, Michoacán, también me tocó probarlos, Querétaro, es un pan enorme, lo remojan en una salsa roja de chile guajillo, se me está haciendo agua a la boca, luego lo fríen en manteca de cerdo y después lo rellenan de papa salteada, lechuga, queso, crema. Una verdad, ese es el pambazo de allá, el pambazo del centro. El pambazo del sur, para los que son de allá del centro, pues es un pan, igual redondo, o a lo mejor un poco más pequeño, y de ahí lo revuelcan en harina de trigo. Pambaseado, por eso aquí el término en Veracruz, los carochos, vienes bien pambaseado, cuando se echaron mucho polvo en la cara las damas, vienes bien pambaseada. Y va relleno de frijoles refritos, queso fresco, ¿verdad? Chorizo. Lechuga también. Algunas personas tienen ahí la costumbre de ponerle col. En mi caso personal, me gusta más con col. Queso fresco, chipotle y chorizo. Y delicioso también. En mi caso también muy particular, no sé ustedes, le pongo mayonesa. Aparte, porque me gusta mucho la mayonesa. Cada quien, el original, que yo sepa, no la lleva, yo se la pongo. Pues ya cada quien va haciendo sus variaciones, como la comida mexicana así es. Vasta, variada, y cada estado de la República la va modificando de acuerdo a sus ingredientes, a la temperatura también donde viven y demás. Por eso la gastronomía mexicana es rica, rica, rica. Y me surge aquí la pregunta, también vayan a checar nuestras redes sociales, acabamos de hacer posteo para que nos dejen ahí su comentario. ¿Qué te enorgullece de México? De nuestro gran país. Mire, cultura tenemos, se nos desborda por todos los litorales, por el Pacífico y por el Golfo. Historia, vaya, desde tiempos inmemoriales, desde la época prehispánica, ha seguido desarrollando hasta lo que conocemos México como hoy, que es un país fusionado, definitivamente. Gastronomía, ya platicamos un poquito de la gastronomía mexicana, que es vasta, enorme, y que el mundo entero, sí, los grandes conocedores de la gastronomía han puesto la lupa en nuestro México, Tenemos comida de todo tipo, comida moderna, comida de autor, comida tradicional, comida prehispánica. Ahora te vamos a platicar de la comida prehispánica, porque es súper interesante y se sigue consumiendo insectos, por ejemplo. ¿Qué más les gusta? Música, folclor, arte, diversión, paisajes naturales en México tenemos para dar y regalar de todos. ¿Quieren nieve? México la tiene. ¿Quieren playa? México la tiene. ¿Quieren volcanes? Enormes volcanes, de los más grandes del continente, aquí en México. La familia se ve de otra manera en México, a diferencia de otros países. La gente, la cultura, la sociedad. ¿Qué te enorgullece de tu país? ¿Qué te enorgullece de México? Me gustaría leerte al 2299-6087-63. Mientras, vámonos con una banda que sí nos enorgullece, cómo no. 100% mexicana, tapatía, que nos canta en el Muelle de San Blas. Ellos son Maná. Yo soy Rubén Saldaña. Y esto es Fusionados, de Fusión 90.1 FM.

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1: 12, 3. 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
1: Vamos poniendo alegrones, vamos poniéndonos alegrones, ¿cómo no? Oigan, miércoles 16 de septiembre del 2026, estamos aquí en vivo y hoy toca la hora del cumpleañero. Les recuerdo a las personas que ya están registradas en nuestro portal www.fusionradio.mx y que cumplen años en el mes de septiembre, por supuesto, pendientes al rato. En unos minutos más vamos a tener cortesías de nuestros patrocinadores. Se vayan a celebrar su cumpleaños a todo lo alto aquí con Fusión 90.1 FM en la hora del cumpleañero. Pendiente, está, les recuerdo, estamos en vivo y al rato vamos a hacer las dinámicas, ¿ok? Y en vivo leo sus mensajes. Tenemos al 2299-6087-63 en este 16 de septiembre, Día de Nuestra Independencia. ¿Qué te enorgullece de México? Ya me están llegando por acá los mensajes de WhatsApp. Que me enorgullece la cultura, las tradiciones, la historia, la gastronomía, así como tú lo mencionabas, Rubén, y sobre todo la gente trabajadora de mi país. Así como somos todos, nos pone muchas gracias. Así es mi México. ¿Cómo no? Efectivamente era lo que les decía. Tenemos un bagaje enorme. Si somos motivo de estudio del mundo entero por nuestro desarrollo y la forma en la que México se ha ido desarrollando, ha ido creciendo a través de la fusión de varias culturas. Así es, lo que conocemos hoy en día como México es una fusión de muchas culturas. Por supuesto, nuestra identidad prehispánica, estas culturas enormes, las grandes civilizaciones que vivieron en nuestro país antes de que llegaran otras grandes civilizaciones y se fusionaran, por decirlo, ¿verdad?, de alguna manera, con lo que ya teníamos nosotros aquí establecido. 2299-6087-63. A mí me enorgullece la riqueza que tenemos de comida, Rubén. Señora Rosy me pone que tenemos pescado, tenemos carne, tenemos hortalizas, claro. Y es esta variedad la que nos da los distintos climas que tenemos en nuestro país, los relieves, la tierra, las montañas. Eso hace que tengamos una gran variedad de cultivos y que abastezcamos, ¿verdad? Para abastecer. Ando muy desvelado, perdón. Para abastecer pues toda la demanda, incluso para exportar al mundo entero. Así es, muchas de las verduras y frutas que se consumen en el mundo son de origen mexicano. Por ejemplo, somos el aguacateros de corazón. La mayor producción de aguacate se realiza en el estado de Michoacán. Así es, y va el aguacate de Michoacán para el mundo. Y Estados Unidos es uno de los principales consumidores del aguacate mexicano. Y si nos vamos a los cítricos, la naranja, el limón también, la gran variedad de chiles que tenemos, de todos los colores, formas y tamaños en nuestro México lindo y querido, también de calidad de exportación, pescados, mariscos, carne y demás, porque aquí tenemos de todo y para todos, y eso nos enorgullece de ser mexicanos. Por acá me ponen, bueno, tenemos más mensajes, gracias por compartir en este día festivo con nosotros. 2299-6087-63, regresando voy a leerlos. ¿Por qué te enorgullece México? ¿Qué te enorgullece de México? Y vámonos con una mujer, una mexicana que, pues sí, se ha presentado en escenarios sumamente importantes y que incluso en la década de los 90s y los 2000s, cada que mencionaban su nombre, decían, ¡oh, México! Ella es Thalía, esto se llama El Próximo Viernes y lo escuchas aquí en Fusionados.

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3: Correcto, y ser buen mexicano también es comer bien, mis estimados, ¿a poco no? Y tenemos una herencia culinaria que viene desde la época prehispánica y que la hemos regalado y otorgado al mundo entero. ¿En qué se basaba la comida tradicional mexicana, la 100% mexicana, oriunda de nuestros pueblos antiguos? Pues básicamente en el uso de ingredientes nativos. Así es lo que crecía aquí en Mesoamérica, que es más de lo que tú te puedes imaginar y que ahora encuentras en la gastronomía del mundo entero. Por ejemplo, tú sabías que los jitomates no son de Italia. Los italianos los conocieron cuando vinieron los europeos y de ahí se los llevaron a Europa. El jitomate es un cultivo, es un fruto 100% americano. Por lo tanto, la salsa de tomate italiana es relativamente nueva. Ellos no lo conocían. Otra implementación que ellos utilizaban para alimentarse y que se compartió con el mundo entero es la milpa, que es este sistema agrícola tradicional centrado en la tríada del maíz, el frijol y el chile. La manera en la que se cultiva a través de arriates fue adoptada por los europeos también para sus cultivos de sorgo y de trigo, ya que bueno, allá no se daba el maíz, posteriormente se llevan el maíz y también implementaron el mismo tipo de cultivo, la famosísima milpa. Vegetales y hierbas como la calabaza, por ejemplo, oriunda de América, que ya se consumía muchísimo por las culturas prehispánicas, sobre todo por los mexicas, que es donde se daba mucho la calabaza. Este fruto enorme que ya después los norteamericanos la tallan y les ponen caritas y la volvieron Halloween, pero bueno, aquí era parte de nuestra cultura, de nuestra comida. Tanto las flores, que es deliciosa, la flor de calabaza, usted no me dejará mentir, en unas quesadillas o en una sopa, en una crema, y las guías, sí, recuerden que la calabaza crece en una enredadera, imagínense si naciera en árbol, cuánto descalabrado iba a haber, se consume, y se consumía desde época prehispánica. Los nopales, por supuesto, que fueron súper importantes, incluso a nivel cultural, eran dinero, ahora sí que eran los primeros verdes con los que ellos intercambiaban mercancía era con nopales, efectivamente, jitomates, por supuesto, tanto rojos como verdes, los famosísimos quelites, que son estas hojas que le dan un sabor delicioso a la comida también, y una gran variedad de hongos, que era lo que consumían en nuestras culturas nuestros antepasados. Proteínas animales, guajolote, el famosísimo guajolote, totol, pavo, como tú quieras decirle, son también originarios de América, y aunque ya se popularizaron en las Navidades del mundo entero, ¿no? Fueron de América para el mundo. Patos, una gran variedad de patos, por supuesto, conejos, peces, pescados, invertebrados, como los chapulines, escamoles y jumiles, que tomamos punto y aparte, vamos a platicar al rato de eso. Y también el famosísimo cacao, el chocolate. Si no fuera por el cacao mexicano, no habría chocolate en el mundo entero. Es este fruto tropical que crece en las zonas calientes, en las selvas de nuestro México lindo y querido. Tabasco es uno de los principales productores de cacao. Bueno, llegaron los españoles, dijeron, ¿qué es esto? Ya los antiguos olmecas ya fabricaban su chocolate, sus tablillas de chocolate, que endulzaban con miel de agave. Ya llegaron ellos con la caña y ya se hizo lo que es el chocolate. Posteriormente se lo llevan a Europa, el cacao. Llega a las manos de los franceses y de los alemanes, que son los principales productores de chocolate a nivel mundial, y o sea, mérito a quien lo merece, de los mejores chocolates, ¿no? Que hay en cuanto a sabor y a delicadeza y a fusión de aromas y demás. Por supuesto, bueno, ya adoptaron el cacao al mundo entero. La chía y el amaranto también son parte de la gastronomía prehispánica. Muchas técnicas también, como la nixtamalización, que es el proceso de cocer el maíz con cal, que libera los nutrientes y permite la formación de la masa. Si el maíz no va nixtamalizado, no existe la masa. Cocción en comal y vapor, la elaboración de tortillas y tamales usando hojas vegetales, eso es de México. También fue un regalo para el mundo, aunque también otras culturas envolvían su comida en las hojas que tuvieran a la mano, como las hojas de parra, por ejemplo, los musulmanes la utilizaban. El pip, ¿A qué te suena pip? Era cocinar los alimentos en un hoyo, por eso cochinita pip il, porque se cocina en hoyo de manera tradicional, como la barbacoa también se cocina en hoyo, y eso también, bueno, es parte de otras culturas. Utensilios de piedra, también muchas otras culturas lo utilizan, pero aquí en México de una forma muy particular, el famosísimo molcajete. ¿A quién le gusta la salsa molcajeteada, mis estimados? ¿Sí? Agarras el molcajete, lo tallabas en la piedra con la pared de la vasija de piedra que tiene que ser muy rugosa, y sí le da un sabor distinto a la comida debido a los compuestos químicos que se libera con la fricción y el calor que hacemos con la piedra, definitivamente. A ti te dan una salsa de molcajete y una de licuadora y saben completamente distintas. Esa es una realidad comprobada científicamente. Ahí están algunas técnicas culinarias de la cocina prehispánica que el mundo entero ha adoptado, mis estimados. Así de rico es México. Vámonos con música. Vámonos con El Sol, un grande de México. Luis Miguel nos canta Culpable o No. Estos fusionados de Fusión 90.1 FM.

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1: 12 del día con 47 minutos. Estamos en vivo en este 16 de septiembre, miércoles, desde la cabina de Fusión 90.1 FM. Yo soy Rubén Saldaña y estamos platicando el día de hoy de la mexicanidad. ¿Qué te enorgullece de nuestro país, de nuestro México lindo y querido, celebrando esta conmemoración del grito de independencia? Que se grite y que se escuche a todo el mundo, ¿verdad? ¿Y qué sería de este tema si no fuera hablar de la comida? Ya estuvimos platicando de la comida prehispánica, de los usos y costumbres y de cómo el mundo entero ha adoptado muchos de esos usos y costumbres para la cosecha, para cocinar, para preparar y para preservar sus alimentos. Que México es muy, muy variado en ese sentido. Y también, por supuesto, en platos icónicos que han dado la vuelta al mundo y que nos representan. Como, por ejemplo, los chiles en nogada, deliciosos. ¿Y qué creen? 90.1 FM y el Hotel Veracruz Centro Histórico, así es, los invitan a disfrutar el orgullo de ser mexicano con sus deliciosos chiles en nogada, preparados con todo el sazón del restaurante Son Jarocho. Yo sé que ya se te antojaron. ¿Y qué crees? Puedes disfrutarlos en pareja porque vamos a tener cortesías dobles. Al rato yo te invito a que estés pendiente en Dale Play con Ivonne Pacheco. Yo sé lo que te digo. Si te gustan los chiles en nogada, va a haber dinámica con ella para que te ganes estas cortesías. Así que abusado y pendiente porque al rato se van estas deliciosas cortesías de chiles en nogada. Porque Fusión 90.1 FM te invita a los mejores lugares a disfrutar las mejores comidas. ¿Cómo no? 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Vamos a tener más dinámicas, así que usted pendiente. Aquí los mandamos siempre a los mejores lugares. Oigan, y tenemos mensajes. Dice, hola, buenas tardes. Precisamente como hoy, es que hace rato platicamos de los ingredientes que son de América para el mundo. Y pero regresando, les late que los platiquemos. Ya me están llegando por acá varios mensajes. ¿Qué te enorgullece de nuestro México? Ahora sí les prometo que regresando los leemos. Entonces vámonos con música. Cristian Castro nos canta Gavilano Paloma en Fusionados de Fusión 90.1 FM.

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1: Oye, tenemos saludos por acá rápidamente para Gael Porras, que es un niño maravilloso. Le ponen por acá, pues, muchas abrazos, mi estimado Gael. Estoy seguro que sí, que aciertan contigo, que eres un niño maravilloso. Un fuerte abrazo, gracias por sintonizar Fusión 90.1 FM. También tenemos saludos por acá rápidamente para la familia López, que nos está escuchando en Río Medio 3 y que están en el recalentado. Muchos ya están en... Esto ya es como fiesta de Año Nuevo, ¿verdad? Ya muchos andan en el recalentado de la cena de anoche en la celebración del Día de la Independencia. Gracias por comunicar. Saludos, mi querida Maritza, también como todos los días se comunica con nosotros, nos manda fotografías de la bandera. Una de las cosas que enorgullecen a Maritza de ser mexicana y de México, definitivamente su bandera, ya está ella participando aquí en el tema del día de hoy, que te enorgullece de México. Y sí, es una de las banderas más bonitas que hay en el mundo, de verdad que sí, con los colores, el escudo. Lo que simboliza el escudo, ¿no? El águila real mexicana, que es un animal que existe, que forma parte de la biodiversidad de México. La serpiente de cascabel, cabeza de diamante, que es la especie de que está representada ahí. Todo tiene un porqué, mis estimados. El águila real suele alimentarse, o solía, porque ya están casi extintas, de ese ofidio, de esa serpiente, de la serpiente de cascabel, cabeza de diamante, postrada sobre un nopal en un lago. En el lago de Texcoco, que es donde la vieron, y de ahí, bueno, surge la idea de este escudo de nuestro lábaro patrio, de nuestra bandera. Por acá tenemos, hola Rubén, excelente día, después de la noche mexicana solo queda hidratarnos, hidratarnos mucho para evitar la resaca, claro, y un buen café, cómo no. Dice, la cocina y alimentos mexicanos creo que son los mejores del mundo mundial, es una gran variedad y sobre todo su preparación es excepcional, cada región tiene sus costumbres y culturas que hacen de la comida un manjar para los dioses definitivamente. Saludos Rubén, muchísimas gracias, gracias por compartir tu orgullo de ser mexicana y por qué te sientes orgulloso de México. Hola, buenas tardes. Precisamente hoy hice una salsa de tomates asados. Ah, es que hace rato platicamos del proceso químico del molcajete, ¿va? Físico y químico. Y cómo cambia el sabor de la comida. Dice, hice una salsa de tomates asados y también el asar, tatemar. Eso es muy mexicano. Es una costumbre muy tatemar las verduras antes de hacer algo, una salsa o lo que sea. Y cambia completamente el sabor, ya que se caramelizan y empiezan a soltar aceites y sabores extra la comida. Por eso es un proceso que le realza el sabor, ¿no? El tostar, el freír y el tatemar, como se le dice, que es quemar la superficie de las verduras. Dice del molcajete, ay, mira, está agua, se me hace la boca. El molcajete para unas picadas, con café de olla, como debe de ser, me supe una gloria, un poco de quesito y nada de lácteos, me dice, por eso poco queso. Igual, saludos, mi estimada, muchas gracias por compartir tu desayuno con nosotros. Hola Rubén, saluditos, saludos a la familia Rivera Rubiera, disfrutando de un riquísimo pozole que hizo doña Pati. Me imagino que debe estar buenísimo. Doña Pati, gracias por comunicarse con nosotros. Saludos, mi estimado Rubén, en vivo, dice, en vivo, miren, estamos vivos y en vivo. Mi estimado Acho, que nos escriben allá en Alvarado, Veracruz. Así andamos muchos ahorita, vivos y en vivo, pero mira, el pie del cañón aquí acompañándolos porque nos encanta estar aquí transmitiendo y haciéndoles la compañía junto con nuestra extraordinaria programación musical. ¿Y qué creen? Cumpleañeros del mes de septiembre, abusados y pendientes. Abusados y pendientes, porque regresando nos vamos con la hora del cumpleañero. Ya están aquí nuestras cortesías para que participen en las dinámicas. Si están registrados en nuestro portal... En unos minutos más nos vamos con las dinámicas para que ganes las cortesías de la hora del cumpleañero. Vámonos con un dueto 100% mexicano, oriundos de Tulancingo, Hidalgo. Ellos son Río Roma, esto se llama Mi Persona Favorita. Y lo escuchan aquí en Fusionados, de Fusión 90.1.

Una, cinco. 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

Acabamos de escuchar un éxito de 1999 en la voz de Cristina Aguilera, la voz de su generación, así es como la motean a esta gran cantante de origen norteamericano-ecuatoriano. Definitivamente uno de los mejores melismas que he escuchado en las voces del pop a nivel internacional, las de Cristina Aguilera, cómo no. Oigan, y seguimos aquí en Fusionados, línea y camino 2299-6087-63. Ahí viene, mis estimados, la hora del cumpleañero. Estamos platicando sobre la riqueza cultural, gastronómica de nuestro México lindo y querido. Tenemos saludos por acá. Buenas tardes, mi querido Rubén Saldaña. ¿Y qué te enorgullece de México también? A mí me enorgullece el himno nacional. Cada que lo escucho se me enchina la piel. Saludos desde Zacatecas. El sábado te escuché decir que quieres conocer estos rumbos. ¡Claro! Cuando gustes por acá te esperamos. No sabe lo que acabo ustedes decir. Me encanta la pata del perro y Zacatecas lo tengo en la mira. Lo tengo, mire, tachuela. Tengo un mapita ahí ¿cómo se llaman estas tachuelas, chinches, lo que le pones a los corchos? Ahí, mire. Y Zacatecas ya tiene el suyo, cómo no. Me falta Zacatecas. Muchas gracias. Saludos. Sí, definitivamente el himno nacional nos enchina, donde quiera que estemos. Es un himno fuerte, es un himno de guerra en el buen sentido de la palabra. Sí, con una ejecución con viento, con cuerda, con percusiones, dependiendo cómo lo toque la banda que lo está tocando, pero sí es un himno fuerte, es un himno que nos pone de pie a todos los mexicanos, cómo no, y que hace que el mundo entero voltee. Hay cierto estruendo, ¿no? Pero bien, de gloria en este nuestro himno nacional. Saludos para mis niños Sarita y Jorge, que dicen que los enorgullece de México son los taquitos. Aquí en México todo lo abrazamos y la comida no podía ser la excepción, y la abrazamos con una tortilla calientita. Y ahí nacen los tacos. Todo lo hacemos taco aquí en México. Así como todo lo que nada corre y vuela cabe en la cazuela, aquí todo lo que sale de la cazuela se vuelve taco. ¿A poco no? Todo se vuelve taco en México. Cualquier cosa que usted se le ocurra la puede hacer en taco y sabe deliciosa y sin ningún problema. Gracias por comunicarse. Él dice que le encanta. Muchas gracias el programa. Muchas gracias. Muchas gracias. Ahí viene la hora del cumpleañero pendiente. Oigan, y hablando de comida, hablando de cosas deliciosas, hay algo que no puede faltar en nuestra despensa definitivamente y con lo cual preparamos platillos de rechupete. Y te estoy hablando del atún. 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Así es, para ellos tú y tu familia son lo más importante, por lo que quieren consentirte y

polémica. Vámonos con una de las parejas consentidas de México, ¿va? Que su boda se transmitió en televisión, paralizó todo el país, luego se le dio seguimiento a sus embarazos, a sus niños, que una de sus hijas es una gran cantante. Estoy hablando, por supuesto, de Mijares y Lucero. Y dicen que lo que se hereda no se hurta. Y sí, son de las dos personalidades más queridas en nuestro México lindo y querido. Él en la balada y en el pop, ella en el pop, la balada y también en el género ranchero, porque dicen que no canta mal las rancheras, pero aquí los escuchamos con este dueto que se llama El Privilegio de Amar, en Fusionados de Fusión 90.9. Una gran canción, ponga usted atención a la letra.

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1: 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Oigan, y ya viene la hora del cumpleañero. Les voy a dar unos minutos para que vayan y se registren en nuestro portal www.fusionradio.mx si cumples años en este mes, el mes de septiembre, el mes tricolor, cómo no. Regresando, nos vamos con la dinámica, ¿eh? Les estoy regalando unos minutos más para que se registren. Yo soy Rubén Saldaña y esto es Fusionados de Fusión 90.1 FM.

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Siendo la 1:30 p.m, estamos celebrando ya a los cumpleaños del mes de septiembre en este 16, miércoles 16 de septiembre del 2026. Oigan, y vamos a arrancarnos con nuestros amigos del Hotel Four Points by Sheraton Veracruz, que están presentes aquí en Fusionados de Fusión 90.1 FM. Y el día de hoy nos tienen un certificado doble. Así es, doble para que nos vayamos a disfrutar. Oye, nos vayamos, yo ya me incluyo, ¿verdad? Se vayan ustedes a disfrutar de una deliciosa tarde pastelera, donde van a encontrar una gran variedad de platillos salados, dulces, panadería, café, bebidas, guarniciones, ensaladas, antojitos, guisados y demás. 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Y en este momento se va esta cortesía doble de tarde pastelera. Los cumpleaños del mes de septiembre al 22-99-60-87-63. Vas a poner la captura de tu registro, tu nombre completo. Bien importante que venga tu nombre completo. Y la respuesta a la siguiente pregunta: ¿cómo se llama el restaurante del Hotel Four Points by Sheraton Veracruz que nos está invitando esta cortesía doble de tarde pastelera? Escoges a quien tú quieras que te acompañe. Kira, acuérdense, ¿eh? Nunca los mandamos solos a ningún lado. Y en lo que llegan los ganadores, pues nos vamos con música. Me rehúso con Danny Ocean. Yo soy Rubén Saldaña y esto es Fusionados de Fusión 90.1 FM. Estamos en la hora del cumpleañero.

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2: Muchísimas felicidades, Jimena Torres Adelsberger. Okay. Y también Karen Denise Heredia Jacome, felicidades, ahí va su aplauso, como no, espérenme, tienen, se van a ir a desayunar, no, se van a ir a la tarde pastelera, pero ya ando yo inventando cosas, se van a ir a la tarde pastelera del Hotel Four Points by Sheraton Veracruz y su restaurante Cuatro Olas, donde van a comer delicioso, las van a atender a cuerpo de reinas y con compañía, porque es cortesía doble. Muchas felicidades, Jimena Torres Adelsberg y Karen Denise Heredia Jacome, tienen que venir a recoger su cortesía mañana. A partir de mañana pueden pasar por ella en dos horarios, de 10 de la mañana a 2 de la tarde y de 3 de la tarde a 4 de la tarde aquí en el edificio Pasos o Campo 119, casi esquina Independencia, con la copia de su INE, súper importante. Se van a ir a disfrutar esta deliciosa tarde pastelera del Hotel Four Points by Sheraton Veracruz, restaurante Cuatro Olas, era la respuesta correcta. Muchas gracias, Four Points by Sheraton Veracruz, por ser parte de La Hora del Cumpleañero. Y vámonos con otra cortesía, porque andamos, miren, celebrando la independencia de México y celebrando los cumpleaños del mes de septiembre. 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Toma tu teléfono celular al 2299-6087-63. Vas a poner la captura de tu registro y tu nombre completo. ¿Y quién nos está regalando este medio kilo de carne al pastor? Todos sus complementos. Lo mandas al 2299-6087-63. En lo que llega el ganador, vamos con música. Para ti, ¿qué es algo favorito? ¿Qué es lo favorito? Vamos a ver qué, Camilo, ¿para qué es lo favorito? De Camilo, yo soy Rubén Saldaña y esto es Fusionados de Fusión 90.1 FM.

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1: Dos de la tarde con 8 minutos y ya tenemos ganador de este delicioso medio kilo al pastor, cortesía de Adán y Charito Premium. 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Y seguimos celebrando, ya son las 2 de la tarde con 9 minutos, hora de la comida. ¿Usted qué va a comer en este día de asueto, en este día festivo, en este día en el que estamos celebrando la independencia de nuestro México lindo y querido? Nosotros estamos en vivo y en directo desde nuestra cabina, llevándoles compañía y buena música. Saludos, señora Lupita Chan, muchas gracias por comunicarse con nosotros, mandarnos su video y su saludo también. Muchas gracias. Saludos también para la familia Manríquez López, que nos está sintonizando en Amozoc, Puebla. Ya se habían tardado a Amozoc en manifestar aquí, pues muchas gracias, fotografía y toda la cosa de sus fiestas patrias. Saludos hasta el estado de Puebla, a todos los estados de la República Mexicana que obviamente celebran muy a su manera el grito de independencia. 2299-6087-63, ahí vienen los horóscopos, para que sepan qué les deparan los astros en esta mitad de semana, sí, prácticamente ya mitad del mes de septiembre, igual que nos está yendo como agua. Y lo que se nos va es la vida, mis estimados. Por eso hay que tomar muchas fotos, porque al final del día es lo único que nos va a quedar. Y podemos recordar y regresar a esos momentos a través de las imágenes que captamos, a través de la cámara, del celular o de lo que sea. Y eso lo sabe muy bien Bad Bunny. Por eso nos canta Debí Tomar Más Fotos. Yo soy Rubén Saldaña y esto es Fusionados de Fusión 90.1 FM.

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1: Dos de la tarde con 27 minutos en Fusionados y vamos con los horóscopos. Los horóscopos del día de hoy, 16 de septiembre, miércoles. Importante transición al dejar las profundidades emocionales de Escorpión para ingresar en el optimista y expansivo signo de Sagitario. Así que bueno, vamos a arrancarnos con Aries. Tus emociones van a fluctuar drásticamente y la paciencia de tu pareja se pondrá a prueba, mi estimado. Un amigo te presentará a una persona clave que puede abrirte horizontes comerciales. Es una jornada perfecta para realizar inversiones, mi estimado Aries. Cuidado con los cambios bruscos de temperatura. Tu cuerpo va a resentir el estrés acumulado si es que no te nos vas relajando. Tu número de la suerte, el 1. Y consejo del día de hoy de los astros: escucha antes de reaccionar. No asumas que el silencio ajeno es un ataque. Vámonos rápidamente con Tauro. Te espera un día sumamente magnético. Si estás en pareja, dale su espacio sin presiones. Si estás soltero, una reunión social o un encuentro fortuito pondrá en tu camino a alguien que te va a conmover, que vas a abrir nuevamente la puerta del amor. El karma positivo te abraza. Vas a recibir la oportunidad de cooperar con alguien que te dio la mano en el pasado. Cuida tu sistema digestivo. Va a ser tu telón de Aquiles, Tauro. Número de la suerte, 20. Y consejo de los astros: diseña hoy la estrategia de lo que quieres cosechar mañana. Géminis, Sagitario te impulsa a tomar el control de tu vida amorosa. Alguien de tu entorno cercano necesitará tu apoyo incondicional. La jornada laboral te va a garantizar el respaldo de socios y superiores en tus iniciativas. Estás gastando demasiadas energías queriendo hacer mil cosas al mismo tiempo. Aplica el menos es más para no terminar exhausto. Número de la suerte, 6. Tu consejo de los astros del día de hoy: los tránsitos de hoy te auguran progresos si ordenas tus prioridades. Cáncer, amor, existe una excelente sintonía de comunicación para ti y pasión en tu relación. Los astros te invitan a dejar la timidez a un lado y dar el primer paso con esa persona que tanto te atrae. Tus nervios están de punta, Cáncer, ¿sí? Por el exceso de actividades. Encuentra momentos de silencio para drenar el agotamiento mental. Tu número de la suerte, el 12, y el consejo de los astros: aprovecha este empuje astral para tomar la iniciativa y no solo esperar sentado. Vámonos con Leo. Leo, te leo. Tu carisma está por las nubes gracias al tránsito de Júpiter. Sin embargo, cuida de no mostrarte demasiado posesivo o controlador. La risa y las salidas recreativas con amigos serán tu mejor medicina contra la ansiedad cotidiana. Número de la suerte, 33. Y el consejo de los astros: abre canales de comunicación con tus contactos clave. Ellos tienen la llave de tu abundancia. Virgo, el sol en tu signo te hace brillar, pero emocionalmente podrías sentirte con poca disposición, ¿eh? Tienes los astros de tu lado para un crecimiento laboral significativo y el cuerpo te pide a gritos un descanso. Evita la comida inflamatoria o demasiado condimentada. Número de la suerte, 15. Sí, tu consejo es tu temporada. Tu intuición te va a guiar hacia los lugares y las personas adecuadas, Virgo. Y hasta aquí el primer bloque de los horóscopos. Vámonos con música y regresamos. Pues nos vamos con el segundo. Seguimos aquí en Fusionados de Fusión 90.1 FM.

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1: Dos de la tarde con 41 minutos. Continuamos con los horóscopos del día de hoy, 16 de septiembre. Nos quedamos con Libra, mis estimados. Una conversación clara va a estabilizar acuerdos y también emociones sin ambigüedades. Tu magnetismo va a traer admiración. Proteges el equilibrio financiero con decisiones maduras. Tu número de la suerte, el 7 y el 40. Damos paso en este momento a Escorpión. El estrés puede jugar una mala pasada, Escorpión. Sal a respirar aire puro o haz una pausa en un segundo plano. La coherencia va a fortalecer tu calma. Evita discusiones ajenas y enfócate estrictamente en lo que depende de ti y puedes sostener con realismo. Tu número de la suerte, 28, Escorpión. Sagitario, rompe con la monotonía y atrévete a nuevas experiencias constructivas. Defiende objetivos con realidad y flexibilidad. Conquistas con la mirada, Sagitario, y la necesidad de aventuras es bien correspondida. Ajustar el plan es no renunciar, es avanzar más rápido y con mejor base. Número de la suerte, el 28. Capricornio, nos quedamos acá contigo, mi estimado Capricornio, vámonos por acá, ahí estás, Capricornio. Capricornio, disciplina serena, una retirada en tiempo es una victoria. No te metas donde no te llaman, es tiempo de perdonar y abrir el corazón a la familia. La intimidad profunda funciona como refugio, sin inhibiciones, si apuestas con complicidad. Cuidado. Cuidado con gastos excesivos o impulsos en viajes. Prudencia financiera, Capricornio. Número de la suerte, 27. Acuario, superaste etapas duras y estás en un gran momento de recuperación y arraigo familiar. Conocerás o conectarás con alguien de fuerte impacto. La constancia afianza tus proyectos alternativos, esos que acabas de estructurar y que te van a dar muchos beneficios. Número de la suerte, el 7, Acuario. Y vamos cerrando este 16 de septiembre de horóscopos con Piscis. El cansancio acumulado tras una semana intensa, sí, te va a cobrar factura. Date espacio para procesar con suavidad y silencio tu interior. Actitud positiva en el amor va a transformar las dinámicas con tus seres queridos de forma espectacular. Conecta con la calma antes de comprometerte con directrices a futuro. Número de la suerte, Piscis, el número 6. Y hasta aquí los horóscopos, ya son las 2 de la tarde con 44 minutos. Vámonos con música. Moenia nos canta No Puedo Estar Sin Ti. Yo soy Rubén Saldaña y seguimos aquí en Fusionados de Fusión 90.1 FM.

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1: 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Ella va a estar presentándose en el puerto de Veracruz, en la zona conurbada de Veracruz, Boca del Río, en el World Trade Center, este 19 de septiembre, o sea, este próximo sábado, en Los Que Nos Quedamos Tour 2026. Y Fusión 90.1 FM te pone tu lugar, te pone tu butaca para que disfrutes todos los éxitos de Alejandra Guzmán. Pendiente, pendiente, porque aquí al aire vamos a lanzar las dinámicas para que ganes tus boletos y te vayas a disfrutar de Alejandra Guzmán, cortesía de Fusión 90.1 FM. ¿Cómo no? Hijos y una vida sedentaria que... Oigan, amigos, pues ya me despido. Me voy. Me voy a seguir comiendo pozole, chiles rellenos, tacos dorados y lo que haya quedado, ¿verdad? Como muchos de ustedes que seguramente están en el recalentado, sigan disfrutando esta bendición de ser mexicanos, de haber nacido y crecido en este país extraordinario que es nuestro México lindo y querido, tan lleno de todo lo que hemos platicado a lo largo del programa, de comida, de cultura, su música, su gente, sus emociones, sus leyendas, sus colores, sus matices, sus olores, su biodiversidad, sus plantas, sus flores, sus animales, su tierra, sus ríos, sus lagos, su mar, lotería, sus juegos. Así es México. México es hermoso y hay que disfrutarlo y celebrarlo hoy y todos los días. Tenemos que sentirnos orgullosos de formar parte de esta patria, sí, de sacarla adelante, de trabajar día a día, de ver a nuestras familias crecer, a nuestros seres queridos y estar en comunidad con todo lo que nos rodea. Así es, orgullosos de ser mexicanos 365 días al año, mis estimados, y gritar ¡Viva México! Todos los días. Y yo los voy a dejar en compañía de Ivonne Pacheco, que viene a darle play con todos ustedes. Y también va a estar en la Happy Hour con Plasencias al por mayor. LM, lo mejor de Luis Miguel, en punto a las 5 de la tarde. Y mañana tenemos cita 11 de la mañana en Fusionados de Fusión 90.1 FM. Yo soy Rubén Saldaña. Y vámonos, oigan, vayan a nuestro portal de Facebook, a nuestra página de Facebook e Instagram, también nuestras redes sociales, Fusión Radio MX. Vayan a checar un video que acabamos de postear, que se acaba de postear, de Alex Sinte. No les voy a platicar de qué se trata, vayan y chequenlo. Estuvo presentando la noche de anoche en un evento. Vaya a ver de qué se trata a nuestras redes sociales. Y aquí lo vamos a escuchar, vamos a despedir esta emisión de Fusionados con Alex Sinte y Javier Lozanda, Viviendo de Noche. Yo soy Rubén Saldaña. Esto fue Fusionados de Fusión 90.1 FM. Come rico, viva sabroso. Abraza a quien tenga al lado. Sea feliz, que a eso venimos a este mundo. Hasta mañana.

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0: 3 en punto. 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
1: ¿Estás escuchando? Dale play aquí en Fusión 90.1 FM. Siempre buena música y deseándote que tengas un excelente miércoles. Además, les quiero contar que si aún no están en nuestro canal de WhatsApp de Fusión, ese es el momento para que te agregues porque vienen unas promos muy patrias, ¿eh? Así que atentos porque en unos 5 minutitos más a través de nuestro canal de WhatsApp de Fusión voy a estar lanzando unas promociones para que ustedes participen. Recuerda, puedes estar en contacto al 2299-6087-63 y me pones ahí, Ivonne, pásame el link del canal y con mucho gusto te lo comparto. Además, claro, hay sticker del día, buena música y ya viene la happy hour. Así que quédate conmigo aquí en Fusión 90.1 FM.

0: 3:59. 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
8: Buenas tardes, Ivón. Soy Joaquín y escucho 90.1. A ver si me puedes poner la de Bohemia Rhapsody, dedicada para Cristina, que trae el número 14, Abraham el número 7 del servicio Ulúa. Andamos aquí pegándole al peligro. Bendiciones para todos, excelente tarde.

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0: Ok, además de complacerte con buena música, porque de hecho acabamos de escuchar a Selena con No Me Queda Más, y también habían pedido Lloviendo Estrellas. Nuestros amigos que veo por acá están escuchando desde Perú, así que saludos para ustedes, amigos que están escuchando a través de internet. Qué bueno que les ha gustado la programación. Y recuerda que tú también puedes enviar tu audio aquí al WhatsApp de cabina 2299-6087-63. Y claro, hay muy buenas promociones porque hay que celebrar este orgullo de ser mexicanos, y qué mejor que hacerlo con el delicioso toque y sazón de Restaurante Son Jarocho del Hotel Veracruz Centro Histórico. 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
2: Hola, buenas tardes. Yo escucho Fusión 90.1 FM. ¿Me puedes poner, por favor, la canción de José José, Gotas de Fuego? Saludos, licenciada Ivonne Pacheco.

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0: 5, 3. 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

5:14 aquí en Fusión 90.1 FM. Siempre buena música. Y voy a anunciar quién es la persona ganadora que se va a disfrutar del delicioso chile en nogada que tienen los amigos de Restaurante Son Jarocho del Hotel Veracruz Centro Histórico. Y la persona ganadora que tendrá que venir el día de mañana. Mañana es su único día para venir a recoger su cortesía en el horario de 10 a 14 o de 15 a 16 con la copia de su identificación oficial aquí en el edificio Paso. Si esta persona es Sara Adriana Calderón González, muchas felicidades. Que además ese chile en nogada, híjole, yo creo que va a ser medio afrodisíaco porque va a ir con su esposo, así que por lo que nos puso en el mensaje, por eso lo sé. Entonces, pues muchas felicidades y por acá te esperamos, Sara, para que vengas a recoger tu certificado que será válido para este jueves o viernes, ¿ok? Así que mañana te esperamos. Y vamos con más música, estás en LM, lo mejor de Luis Miguel.

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Así es, oigan, y vamos en esta media hora a disfrutar de algunos éxitos que también pues se han convertido en canciones que forman parte por la instrumentación que les han aplicado, pues también de nuestro orgullo de ser mexicanos. ¿Y qué les parece si comenzamos con una canción que en su momento nos dio a una lucerito pues muy diferente, en una faceta muy diferente a la que habíamos estado escuchando? Y precisamente cantaba una canción de Joan Sebastián en un género diferente, pero que además le dio una... pues una nueva faceta a esa lucerito como la conocíamos en aquel entonces, la novia de América de los noventas, y ahora en una versión más ranchera. Y esta canción se titula Llorar. Así que la escuchas aquí en Fusión 90.1 FM.

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1: Estás escuchando este mini especial muy mexicano, en donde estamos escuchando canciones también de diferentes intérpretes, compositores, arreglos, pero que de alguna u otra manera se siente ese orgullo de ser mexicanos. Y justamente acabas de escuchar a Pepe Aguilar con una de las canciones, pues que más, yo diría, por ahí, dolores, serenatas y demás, ha acompañado a los mexicanos por mujeres como tú. Y esa canción que además fue compuesta por Fato, interpretada por Pepe Aguilar, y que además le daba el título a su álbum de estudio de Pepe Aguilar, porque así se llamaba, Por Mujeres Como Tú, y que la lanzaba en 1998. Imagínense ustedes, uno de sus grandes éxitos también de este gran cantante que, bueno, trae una dinastía importante, Pepe Aguilar. Ahora, nos vamos con otra canción que además esta viene con una versión muy especial, interpretada por uno de los grupos pues más escuchados en todo el mundo, orgullosamente mexicanos en el ámbito del pop. Y me refiero a Reik, quienes en el 2020 lanzan un álbum muy especial, donde retoman algunas canciones mexicanas, pero en una versión muy al estilo de Reik, desde luego en el género pop, donde pues le ponen un toque acústico y bueno, de ahí surgen varias canciones que formaron este disco, en donde escuchábamos Fuerte No Soy, Háblame de Ti, y esta canción que viene a continuación, bueno, Estos Celos, una canción que en su momento hizo muy popular, para ser más exactos, por allá del 2007, Vicente Fernández, y que venía de la autoría del gran Joan Sebastián. Y ahora, pues la escuchamos en esta versión, en esta propuesta acústica que lanzó Reik en el 2020. Aquí la escuchas en Fusión 90.1 FM.

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8: Que no hay nada más mexicano que nuestro Juanga, así que aquí lo tenemos en este mini especial muy mexicano de Fusión 90.1 FM, siempre buena música.

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2: Ya son en este momento las 5 de la tarde con 54 minutos aquí en Fusión 90.1 FM. Siempre buena música. Oigan, estoy llegando ya a la parte final de este espacio, de este también mini especial, celebrando nuestro orgullo de ser mexicano y también, ¿por qué no?, del orgullo de tener a muy buenos compositores, intérpretes, canciones, bueno, todo este arte que también caracteriza nuestro orgullo de ser mexicano. Así que les deseo que tengan una excelente tarde, que sigan en, no sé, tal vez el recalentado, que si del pozole, el pambacito, descansando. Y a los que les haya tocado trabajar, no se preocupen. Seguimos con buena música para estar con ustedes en el resto de esta tarde. Así que les dejo un beso enorme. Que viva México. Y qué mejor manera de cerrar este especial con una canción y además con unas voces padrísimas. Empezando por la de Lila Downs, que nos acompaña con México lindo y querido. Sigan escuchando Fusión 90.1 FM.

0: 5:58. 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
1: En Fusión 90.1 FM, prepárate para escuchar Un Buen Perdedor, de Franco De Vita. 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